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0: Black Towers, Dopamina, La Industria Inc.
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1: Buena, mis amores, ¿cómo andan? Bienvenidos y bienvenidas, claro que sí, fuertes aplausos. Pero por supuesto, para todos los choricitos y choricitas que están del otro lado, bienvenidos y bienvenidas a la 94.9, 27 minutos nos separan de las 10 de la mañana de este maravilloso sábado. ¡Vamos, Argentina! Claro que sí, esta noche juega Argentina. No nos podemos perder un partido frente a Jordania a las 23 horas. Por supuesto, lo veis a través de la pantalla del cielo.

Así que bueno, ustedes se van a tener que morfar los sábados también, chicos. Ya hace 4 años se lo morfan, así que olvídate. Bueno, ustedes que están del otro lado, la consigna es muy sencilla. Saben que consigna muy del día no hay. Los sábados es más distendido el programa. Pero sí te pregunto, ¿qué estás haciendo en esta mañana de sábado? ¿Estás trabajando? ¿Estás haciendo Uber, Cabify, Taxi, Maxin, Remis? ¿Estás cortando el pasto? ¿Estás tomando unos mates con tu mamá? ¿Estás en el comercio trabajando? ¿Sos colectivero? ¿Nos vas escuchando en el colectivo? ¿O estás en la facultad y también nos escuchás ahí en la facu? Bueno, la consigna de hoy es muy sencilla. 1213-44-0000. Quiero que me cuentes qué estás haciendo en esta mañana maravillosa de sábado. ¿Te estás preparando para ver el mundial esta noche? ¿Con quién lo ves? ¿Qué vas a comer de rico? ¿Dónde lo vas a ver? ¿Tenés alguna cábala? Quiero que me cuentes lo que quieras. ¿Cómo la estás pasando en la mañana? ¿Qué estás haciendo? ¿Te estás preparando para la noche? ¿Salen a bailar? Mañana es el día del orgullo LGBTIQ+, y hay mucha gente que lo sale a festejar. Yo, por ejemplo, esta noche si termina el partido me voy volando a la Juan, ahí en Boutique. Le mando un beso grande a Vico, que en un ratito lo vamos a tener en comunicación telefónica, y nos va a estar contando todo de esta fiesta maravillosa del orgullo, por supuesto, acá en la 94.9. Ya empiezan a llegar mensajes, ya empiezan a llegar audios, y sí, chicos, ¿cómo no van a llegar mensajes y audio con los premiazos que hay en cada uno de los programas y además con la mejor música que te ponemos acá en la que va? Puedes pedir el tema que quieras, ¿no? Por ejemplo, este temazo de La Conga y Luke Ra, que está sonando espectacular. La idea es que pidan las canciones que quieran. Estamos en sábado, el día es libre y la pasamos genial. ¡Claro que sí!

0: Hola, choricito de mi vida. ¡Feliz sábado! Me encanta escucharte los días sábados. Acá preparándonos, preparando todo para esta noche ver el partido. Y bueno, me encanta escucharte. Te quiero mucho, Chori. Bueno, escúchame. Espero que pasemos un día hermoso, un día sábado, que todo lo disfrutemos y salgamos a festejar esta noche, Chori. Yo estoy desayunando, choricito. Un besote. Bueno, me vas a decir que te he repetido un montón de veces, Chori, pero bueno, te quiero mucho, Chori. Sos la alegría de mi hogar. Un besote.
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2: 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Ay, Ruchita, mi corazón, te quiero. Primer audio, claro que sí. Ella los sábados está toda la semana prendida, pero los sábados, olvídate. Mirá, me manda foto. ¿Qué se está comiendo? ¿Una selva negra en la ruta a esta hora con un capuchino? ¿Cómo les da el estómago, chicos? Yo tengo el estómago cerrado en la mañana. Acá dice, ¿puedo pedir algo de la Versuit? Dale mi reino, notamos, claro que sí. Estoy tomando mates con mi abuela. Dice Juaco. A ver qué dice Cami por acá.
3: Hola, hola, Chori, buen día.
2: Hola, mi amor.
3: Estoy trabajando, estoy haciendo unas picaditas para la venta, para esta noche, a ver si sale. Así que bueno, estamos en esa.
2: Mirá la picadita, mirá qué linda la picadita, me encanta. 12 y 1 3 44 0000. Consigna de hoy, como todos los sábados, quiero que me cuentes qué estás haciendo en esta maravillosa mañana de sábado. ¿Te estás preparando para el partido esta noche? ¿Estás tomando mates? ¿Recién te levantás? ¿Recién te acostás? Ojo, que hay gente que recién se acuesta. Claro, chicos, sí. Vieja, se van de joda toda la noche, olvídate. ¿Qué querés que te diga? Bueno, vos que estás del otro lado, esa es la consigna de hoy. Hay una barbaridad de premios. Tenemos cena para dos en estilo Smash, cena para dos en Aquelarre, cena para dos en Chepicadas, desayuno para dos en...

Una pausita mendocina, voucher de alineación y balanceo en Autoshop. 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Son tremendos los premios de la 94.9. 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

0: ¡Buenos días, Chori!
1: ¿Cómo te quiero?
0: ¡Buenos días, Chori! Te habla el negro, digo, de Uber. Acá andamos laburando por la Acera City, por el departamento donde las calles están impecables.
1: ¿Viste? Tremendo.
0: Dios mío, la vez. Bueno, dejémosle.
1: Claro.
0: Chori, querido, por este temita de desacatados, porfa. Y bueno, como siempre, participo absolutamente por todos los premios. Te mando un abrazo, buen sábado para todos. Chau, chau. Y que gane la selección, obviamente, ¿no?

0: Buen día, buen día, buen día, Chori, buen día. Te habla Federico, el taxista. Acá estamos trabajando de tempranito, estamos trabajando. Si quisiera pedir un temita de Eugenia que veo, el que sea, cualquiera, cualquiera. Mi tres último número, 273, participo por lo que sea. Gracias, Chori, muy buena la radio. Nos entretiene muchísimo.
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2: Hola, Chori, soy Calorina. Esta mañana de sábado estoy camino a San Rafael a pasar un buen fin de con mi marido, pero qué hermoso. Hola, Chori, estoy laburando, soy pintor, termino de laburar y me voy directo a comprar un asadito y darle un regalito a mi señora que es su cumple. Pero feliz cumpleaños, así que quería sorprenderla. Espero poder tener suerte. Chori, sos un capo, hermano. Me encanta que estés hoy día alegrándome el sábado. Te quiero grosso. Bueno, percibo por todo, te mando un abrazo. Te amo. Ay, gracias. Qué lindo mensaje. Yo también los amo a todos ustedes, choricitos y choricitas maravillosos. Hola, Chori, soy Alma, te escucho todos los días. Estoy en el comercio trabajando. Quería pedirte el tema de Desacatados y Candu Domínguez. Dejémoslo así, temazo. ¿Cómo le está rompiendo, chicos, Candu Domínguez? Una grosa absoluta. Sí, sí, sí, tremendo, tremendo. Para cerrar, te lo juro, para cerrar el estadio. Hola, Chori, buen día, saliendo de Las Heras, Santa Cruz para Mendoza y escuchando a La Brava, la mejor. Claro que sí, mi amor, obvio. ¿Qué otra radio se escucha el sábado de la mañana? Se escucha Chori Club Extra, acá con el Chori que les viene a hacer compañía, claro que sí, en la mañanita del sábado con una barbaridad de premios y la mejor música. Las canciones que tengo preparadas para que escuchemos a lo largo del programa no les puedo ni explicar. Esta, por ejemplo, es una, suena Conteo de Don Omar en la 94.9, un old school para arrancar el sábado. ¡Domingo!

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1: Hola, Chori, buen día. ¿Cómo estás? Me encanta escucharte.
2: Gracias, mi amor.
1: Soy Rosa y ahora estoy trabajando en La Verde. Rosita. O sea, trabajo todos los días en La Verde.
2: Ah, mira, la
1: Verde. Y obviamente pongo La Brava.
2: ¡Mamá!
1: Para escucharte vos, si no... Bueno, te dejo y te deseo que pases un lindo día, hermoso, y que vamos, Argentina, que esta noche ganamos.
2: Vamos, Argentina, vamos.
1: Chau, besos.
2: Claro que sí, juega tarde, chicos, 11 de la noche. Como les decía, seguramente muchos saldrán a bailar, así que vamos a estar la mayoría con banderas, creo, en la mano, porque camiseta, viste, que nos vamos a poner lindos para salir, por supuesto, claro que sí. No sé si todo el mundo va a estar con camiseta, pero vamos a estar con la Argentina y con la albiceleste en el corazón siempre, claro que sí. Acá estoy planeando qué hacer mañana, que es mi cumple, y nadie se acordó, me dicen por acá, ¿no? Te lo pido, por favor, como que nadie se acordó. Dice, en España esperando el partido a las 4 de la mañana, dice Daniel. Tremendo, desde España nos están escuchando, chicos. Hola, Chori, Agus de La Valle. El sábado es el día de trabajo en el Lavadero. Así que desde La Valle le ponemos onda con La Brava. Claro que sí, pero obvio.
3: Buen día, Chori, buen día. ¿Cómo estás?
2: ¿Cómo va, mi rey?
3: Eduardo de Cabify.
2: Hola, Edu.
3: Yo acá ando por la bodega Viamonte. Acabo de dejar un viaje. Está hermoso el día, me encanta cómo está el día. Chori, quiero participar por el premio de alineación y balanceo, el voucher.
2: Dale.
3: Me viene al pelo, necesito hacerlo. Pero ganarlo. Necesito el temita. Ulises Bueno. Dios. Canta ese tema. Así que bueno. La verdad que la paso genial escuchándolo, Chori.
2: ¡Qué genio!
3: Un abrazo grande, saludos a toda la gente. Eduardo de Cabify. 2:10, mis últimas tres.
2: Chori, genio, buen día, acá en el Uber trabajando y tratando de ponernos de acuerdo con mi familia en qué vamos a cenar para esperar el partido, participo por todo, si es por las cenas o el cine, mucho mejor, pasame algo de Don Omar, porfa, lo viejo, dale mi amor, obvio, recién sonaba con Teo, así que mira, ahí te pasé un temazo, Fabi, querido, escúchame, qué bueno que el partido sea tardecito porque va a poder dar la posibilidad de comer temprano, ¿viste? Poder comer el asadito con tiempo, tranquilo, no atragantarte con el pedazo de costilla o el chorizo ahí por si meten un gol o no, que es tremendo, no se puede comer, chico, viendo el partido, es tremendo. Tremendo. Siempre cuando juega la Argentina, acá pasa algo, en Argentina pasa algo, y es que arde la ciudad, así es, arde la ciudad con gritos, arde la ciudad con banderas, con pinturas, y arde la ciudad con la mancha de Rolando.
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0: Está explotado el WhatsApp de la 94.9-1213-44000. Estamos en Chori Club. Mi nombre es Renzo Chorio Quirero. Hasta las 13 horas te hacemos compañía en este extra del programa más escuchado de las tardes mendocinas. Claro que sí, hay una barbaridad de premios. Lo único que tenés que hacer ya, mandame tu audio, tu mensaje al WhatsApp de Brava contándome qué estás haciendo en esta mañana de día sábado 27 de junio, previo al gran partido de la selección argentina. ¡Vamos, la albiceleste!
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Chori, Chori, ¿cómo estás? Buenos días, qué lindo poder escucharte, eso es bueno. Nada, un temita, Chori, de Callejero Fino, para la gilada. Abrazos.

0: Hola, Chori, ¿cómo estás? Buen día.
1: Hola, mi rey. ¿Cómo va?
0: Estamos haciendo guardia pasiva.
1: Bueno.
0: Y en un municipio, no lo puedo decir. Y nada, después de Uber.
1: Después de Uber,
0: y
1: perfecto.
0: Y bueno, refrigeración, pero está medio la refrigeración, así que hay que hacer Uber. Te mando un abrazo y te pido el tema... Algún temita del indio, si puedes.
1: Dale, mi rey, obviamente lo notamos, temazo de los indios, del indio, perdón. Hola, Chori, de mi corazón, soy Karina, yo recién desayunando, muchos besos, participo por todo, dale, mi amor. Hola, Chori, soy Rosa, de nuevo, dice por acá, quiero saludar a mi sobrino Cristian, que está cumpliendo sus años, que sea feliz siempre, querido. Saludos, Chori, te quiero, loco, quiero participar por todos los premios, mis últimas del DNI 905, dale, mi amor, te mando un beso enorme. Hola, buen sábado, quería participar por las entradas al cine para ir con mi marido e hijas, dice Agostina. A ver qué dice Maciel por aquí.
2: ¿Cómo estamos, Chori, Chori, Chori? Buenos días, buenos días.
1: Hola, mi rey.
2: Feliz sábado para todos.
1: ¿Cómo va?
2: Acá estamos laburando firme. Tempranito nomás arrancamos. 8:30 a.m. ya estábamos laburando. Bueno, qué decirte, ojalá Argentina. Que ojalá, va a ganar Argentina.
1: Vamos.
2: 2-0, papá.
1: 2-0, bueno.
2: Dale, Chori, me pasó un temita de Rodrigo Tapari, por favor. Cualquier temita, abrazo.
1: Dale, mi rey, usted pide el tema de Rodrigo Tapari, sus deseos son órdenes. Claro que sí, suena Fue Difícil. En la 94.9 estamos en Chori Club hasta las 13 horas. No te pierdas este maravilloso programa, una barbaridad de premios. Lo único que tenés que hacer es simplemente contarme qué estás haciendo en esta mañana de sábado. ¿Estás preparando para ver el partido? ¿Dónde lo vas a ver? ¿Vas a comer asadito? ¿Estás cortando el pasto en esta mañana? ¿Estás entrenando? ¿Estás tomando mate con la abuela? Lo que quieras, todo sirve. Y participá por los premios que tenemos hoy para vos.
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0: Buenos días. Bueno, nosotros te contamos que esta semana es la última semana que los niños hacen catequesis, así que
1: bueno,
0: estamos muy contentos.
1: Qué lindo.
0: De que hayan podido venir y les haya gustado. Así que, bueno, nada, participo por las entradas al cine.
1: Dale, mi amor.
0: Las últimas son 2:13. Mi nombre es Cintia. Muchas gracias. Un besito.
1: Dale, sin querida, te quiero, mi amor. Gracias por prenderte la 94.9 y por tu amor. Y a toda la gente, está explotado el WhatsApp, chicos. Vamos a llevar apenas una horita y cuarto de programa y ya tenemos literalmente más de 300 mensajes. Así que gracias a ustedes en esta mañana de sábado 27 de junio. Explotado el WhatsApp de la 94.9 y hay una barbaridad de premios, claro que sí, en Chori Club Extra. Y a ver qué dicen por acá.
2: Hola, Chori. Estaba esperando de que ya empezara el programa.
1: ¡Vamos!
2: Un poquito tarde. ¿Qué pasó ahí? ¿Te quedaste
1: dormido? ¡No!
2: Chori, vamos que hoy día juega Argentina.
1: ¡Vamos, vamos! Me
2: encantó. Hay que laburar, pero bueno, vamos.
1: Dale,
2: vamos,
1: mi amor. Sí, chicos, arranqué el programa 10 minutos pasados, pero bueno, nada, se atrasó el Uber, ¿qué quieren que les diga? O sea, no la persona que me trajo en Uber, se atrasó en la aplicación, que pedí, chicos, ¿qué onda? O sea, no conseguí, bueno, hasta que el Chori consiguió. Día sábado, pero llegué igual, mis amores. Acá me dicen, hola, Chori, ¿cómo estás? Soy Teresa, estamos tomando mate con mi hija y mi yerno. Mis últimas son 4:47, quiero participar por la alineación o balanceo o lo que sea. Gracias, Chori, te amamos. Gracias, mis amores, yo los amo ustedes. Pueden pedir la canción que quieran y la consigna de hoy, como todos los sábados, al 2613-44-0000. Quiero que me digan, quiero que me comenten qué están haciendo en esta mañanita de sábado. ¿Estás desayunando? ¿Estás tomando mate con la abuela? ¿Estás cortando el pasto? ¿Estás lavando el auto? ¿Estás limpiando la casa porque a la noche recibís visita por el partido? ¿Te estás preparando para el partido? ¿Estás armando la picada? ¿Qué estás haciendo en esta mañana / mediodía? Ya casi de sábado, esa es la consigna de hoy. Quiero agradecer a todos los nuevos sponsors que se suman al programa. Esta semana se nos han sumado 3 sponsors, chicos. ¡Tremendo! Entre ellos, ya no vamos a tener más espacio en la tanda, les aviso. 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Gracias, Marcelo, por acompañarnos. Cerramos con un temazo de Turf en esta mañana maravillosa de Chori Club Extra. Mi nombre es Renzo Chori de Queniro. Hasta las 13 horas te hacemos compañía. Suena este temazo de Turf. Pasos al costado.
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0: Seguimos con todo el aire y la 94.9. Claro que sí, tenemos el WhatsApp explotado de mensajes de gente que está participando por los premios hoy sábado 27 de junio que juega la selección argentina. 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En este caso, bueno, estamos en la mañana acá, Cherry Club Extra, claro que sí. Le mando un beso enorme a Guille Garis y a toda la gente linda de marketing que siempre la rompen absolutamente. El lunes vamos a grabar un reel, vamos a hacer contenido y estamos creciendo junto con la marca y eso es espectacular. Vamos a ver qué dicen por acá, tenemos más audios y mensajitos de la gente. 12 y 1 3 44 0000. Contame qué estás haciendo en esta mañana maravillosa, ya casi mediodía de sábado.
1: Hola Chori, acá estamos escuchándote, esperando el partido de Argentina. Queremos participar por todo. Daniela 241.
0: Dale, Dani, querida, hola, los escucho de la Valle, dice Gisela Badilla, participó por el cine, vamos a Argentina. Dice, le pregunté a mi pareja, dice, ¿qué le parece que salgamos mañana? Y me dijo, no, yo no voy a trabajar, por el cumpleaños acá que no la quería acompañar. ¿Qué pasó ahí? Hay un lío, un lore. Hola, Chori, buen día, empezando a lavar la ropa de la semana y la limpieza de la casa, escuchando la mejor radio de Mendoza. ¿Cuál es la mejor radio de Mendoza? Brava, por supuesto, claro que sí, mi amor, te quiero. Hola, Chiri, ¿me puedes poner una canción de Carin León? Tú, porfi, quiero participar por las entradas. Dale, mi reina, por supuesto, claro que sí. Chiri, buenos días, yo acá trabajando en la panadería, quiero participar por los premios. Soy Fernanda Torres, mis últimos de DNI 690 de Las Heras. Me gustaría escuchar algo de Ulises Bueno y aguante Argentina. Dale, mi amor, te amo.

0: Chori Club Extra. Hola Chori, buenos días. Yo acá trabajando en la panadería, quiero participar por los premios. Soy Fernanda Torres, mis últimos del DNI 690 de la cena. Me gustaría escuchar algo de Ulises Bueno y aguante Argentina. Vamos Argentina, lo más claro que sí. Buen día querido, buen fin de semana. Qué energía que tenemos, por favor. Yo trabajando, pero a la tarde voy a disfrutar del hermoso del sol. Dice, ay mira, ¿a dónde te vas a poner, querida? Te vas a poner... Es que chicos, se me vino algo a la cabeza. Mi mamá se ponía en la reposera en el techo. ¿Ustedes pueden creer que mi mamá se subía al techo de mi casa a tomar sol? Estamos todos muy mal de la cabeza. Claro que sí. Te quiero, Chori. Dale, mi amor, yo te quiero. Voy justo, se llama igual que mi mamá. Mira, Mariela se llama. Hola, ¿no será mi mamá? Me muero. Hola, Chori, buen día. Me encanta escucharte. Mi mamá te ama. Acá estamos todas las dos trabajando. Full chamba. Yo estoy viendo a dónde me voy a ver el partido. Quedé en juntarme con mis primos, pero la hacen re larga. Así que no sé qué voy a hacer. Dice, mi nombre es Camila. Participo por todos los premios. Algo tengo que ganar. Mis últimas 3703. Dale, Camila, mi corazón. Chicos, qué perno cuando la hacen larga. Es, vemos el partido dónde, cómo y qué comemos, punto. ¿Qué tanto quilombo en si esto, si lo otro? Dejémonos de joder, ¿o no? Claro. Mira, acá me mandan fotos de pizza, qué rico. Chori, ¿cómo estás? Mirá lo que estoy desayunando este sábado. Esto es de mala, Florencia. No, no te lo puedo creer. No, no, no, estoy muy enojado. Sí, sí, sí, último momento. No, pero estoy... ¿Cómo me vas a mandar a esta hora una foto de tres pizzetas exquisitas, se ven casera con queso? Déjate de joder, dale. Me voy a rebobinar y se di cuenta que no pasó nada. Listo, no pasó nada, te quiero, mi amor.
1: Hola, Chori, ¿cómo estás?
0: Hola, mi reina.
1: Buen día. Hace ratito me levanté, estaba bien calentita en mi cama, como mi bolsita de agua caliente. Y ahora voy por desayunar, estoy por desayunar. Y bueno... participo por entradas al cine o alguna comidita para ir con mi hija, ¿sí? Besos, chau chau.

0: Hola, Chori, buen día. Dice de Tunuyán, nos encanta tu programa. Estamos meta laburo escuchándote. Qué linda, la gente de Tunuyán me encanta. Le mando un beso enorme a toda la gente también del Valle de Uco, a la gente del Este. Me encanta, los amo con todo mi corazón. Mis compañeros adoran escucharte. Besos, gracias, mi amor. Recuerden que no solamente nos escuchan a través de FM 94.9. Estamos en vivo para toda la provincia y para todo el país y para todo el mundo en sí, porque hay gente que recién nos está escuchando de España, esperando ver el partido de Argentina. Escucha la 94.9, claro, estamos haciendo la previa al partido de la selección argentina hoy, porque es el único y último programa en vivo que hay acá en la 94.9, claro, y en la Rafaelina en Mendoza, entretenido para poder hacer la previa de la 94.9 y del partido de la selección argentina hoy frente a Jordania a las 23 horas. 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La gente reventando el programa con mensajes porque hay una barbaridad de premios. Más de 9 premios tenemos en el programa de hoy, entre cenas, almuerzo, desayuno, helados de Hilo Moro, anteojos del Centro Óptico Express, de todo. Tenemos, ¿qué tenés que hacer? Al 1213-44-0000. Ya mandarme tu audio, tu mensaje, alguna fotito si querés. ¿De qué estás haciendo en esta mañana de sábado 27 de junio? ¿Qué estás haciendo? ¿Estás cortando el pasto? ¿Estás entrenando? ¿Nos estás escuchando desde Potrerillo mientras preparás un asadito? ¿Estás preparando la casa porque esta noche recibís a visita? Hoy ponés la casa para ver el partido, te pusiste la 10. ¿Realmente te pusiste la 10 para ver el partido de la selección argentina? ¡Claro! Todo eso quiero que me lo cuentes al 1213-44-0000. Hola, buenas tardes, siempre acompañando las mañanas, participo por todo, preparando todo para alentar a la Argentina. Dice por acá Danielita Romero, mirá, acá me mandan fotos de una tacita de café con dos facturas, una de pastelera, ahí con la cerecita ahí en el medio, ¡qué rico! De un sacramento. Chicos, no puedo comer harina, ¿qué quieren que les diga? Estoy, literalmente, estoy en modo, no sé, zen, se dirá. No, zen no, zen es relajado. ¿Qué dice este hombre? Pero por favor, te lo pido.
1: ¡Ay, boludo!
0: No, estoy en modo light, chicos. No puedo comer, estoy haciendo dieta. El Chori está haciendo dieta, arranca su transformación. Va a quedar, en vez de Chori, me va a parecer, no sé, un chinchulín, claro. De flaquito que estar. Hola, Chori, mi vida, te escucho todos los días. Me animé a escribir. Soy Ariadna de Palmira, pero bienvenida, Ariadna. Siempre se tienen que animar a escribir. Participo por el premio de la óptica Porfi. Mis últimos 3 son 0.50. Es tremendo. Los anteojos Centro Óptico Express, chicos, lo que hacen falta también, olvídate. Me dice, me llegó la edad de la presbicia, necesito lentes. Estoy preparando clase mientras tengo tu dulce compañía. Gracias, mi amor, sos un amor. Te quiero. A ver qué dicen por acá.
2: Hola, Chori, ¿cómo andás, papá? Buen día.
0: Hola, mi rey. Loco Lirio querido.
2: Mañana tempranito, llevé a mi hija a la academia de baile y estamos con la pupi haciendo compras, así que hoy día me lo tomé libre. La tengo acá al lado mío.
3: Hola, Chori.
0: Hola, mi amor. Te quiero, la loca Lirio. Bueno,
2: acá andamos haciendo compras para la casa y estamos llevando el partido en casa.
0: Me encanta.
2: Y tranqui, con la familia. Así que bueno, te quería pedir. No sé qué vamos a comer, ahora qué comemos. Vamos a pedirle un temita, Chori. ¿Qué temita querés pedirle? Cualquier temita, Chori, de.
0: ¿De?
2: Eugenia Quevedo.
0: Saludos. Bueno. Dale, me gusta, me encanta. Viste que el otro día se sacaron chispa en el escenario. Estaban cantando Eugenia Quevedo con Ángela Leiva y le dice Ángela Leiva a Eugenia Quevedo: yo canté mejor que vos con Arjona. No, tremendo, tremendo. Medio ahí que se lo tiró de verdad, chicos. Yo, ¿qué nos pasa a nosotros trabajando en los medios de comunicación y entrevistando y más en una radio? Que conocemos a los artistas. Por ahí, bueno, uno que muchas veces se lleva desilusiones de los artistas, ¿no? Vos lo ves tan buena onda, tan divino, que esto que el otro, y fuera de cámara son medio carita de totó, trata mal a la gente, bueno. Algo así nos pasó con Ángela Leiva. Yo la entrevisté, muy mala onda conmigo, muy cortante, muy creída, nada que ver con Euge Quevedo. Yo no tengo pelo en la lengua, chicos, en decirlo, ustedes me conocen, cero filtro el Chori, totalmente auténtico. Eugenia Quevedo es un amor de mujer, de persona, así como ustedes la ven, es. Ahora, Ángela Leiva tiene subido unos egos, se cree que es Beyoncé, no sé qué le pasa. Igual la queremos, pasamos su música porque tiene un bozarrón, pero medio que se lo tiró de envidiosa, porque yo canté mejor que ¿cómo le vas a tirar eso a Euge Quevedo que la pasó mal enfrente a Arjona? Yo me calenté el otro día, digo, no puede ser tan mala o hacer un chiste de tan mal gusto, encima cantando las dos juntas en el escenario. Bueno, me charpero, chicos, basta, no tengo que hablar de estas cosas, basta de polémica, ya está. Hola, Chori, dice, nosotros estamos tomando mates con mi marido y esta noche está para ver el partido, dice, hago pizzas caseras, una de Tucumán y jamón. ¿Cómo Tucumán y jamón? ¿Será? ¿Cómo? Dice así, literalmente dice Tucumán. Bueno, una de Tucumán y jamón crudo y la otra especial. Rúcula creo que ha querido poner y le puso el corrector automático Tucumán, chicos. Claro, viste que el corrector automático es tremendo. Bueno, acá dicen, hola Cheri, ¿cómo va? Buen sábado para todos. Hoy obviamente, ¿qué ganamos? Le tengo fe, dice, y ganamos 3-0. Dos goles de Messi y uno de Julián Álvarez. Bueno, perfecto. Supuestamente Messi va al banco desde el inicio, o sea, va como suplente, entra Julián Álvarez, pero bueno, no lo sé. Lo sabremos más enseguida, claro que sí. A ver, ¿qué dicen por acá? Acá escuchando el trabajo, mientras le pones toda la onda el sábado, Chori, te quiero, gracias a vos.
3: ¿Qué onda, Chori? ¿Qué onda, hermano? ¿Cómo estás?
0: Soy ¿cómo Luca, va, Luquitas?
3: Qué buen sábado, hermano.
0: Qué buen sábado.
3: Qué piola, cómo le sé buena onda que le ponen.
0: Gracias, Luquitas.
3: Ya que estás poniendo tema, ponete Amor Salvaje Chaqueño, hermano. Y
0: explotamos el sábado.
3: ¡Qué temazo! Previendo el partido de la selección.
0: Mira, para previar el partido de la selección, más que Amor Salvaje el Chaqueño para el vecino, Luquitas, querido oyente, choricito que está del otro lado, el Chori y Chori Club Extra te regala este tema más que para alentar, más para alentar la Argentina que para que el tema del Chaqueño. Lo amamos al Chaqueño, pero el Chaqueño lo ponemos, no sé, el 20 de junio, el 9 de julio, ahora que se viene, claro, los días especiales. Pero hoy, para alentar a la selección, vamos con este tema.
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0: Es que claro, si escuchan este temazo de fondo, por supuesto, de Cher, Believe, ¿cómo no vamos a ponernos en clima? Porque se viene la Grand Pride el día de hoy, por supuesto, y estamos del otro lado con DJ Vico, uno de los dueños de La One, que se presenta hoy, sábado 27 de junio, el Pride Mendoza en Boutique, Avenida San Martín, 213, esquina Barraquero. ¿Cómo andas, Vico, querido?
1: Hola, Chori, buen día a todos.
0: Todo bien, bienvenido.
1: Gracias por la llamadita, por la invitación.
0: No, por favor, un placer. Bueno, contanos cómo se viene esta gran fiesta del Pride en Mendoza. ¿Qué sorpresa van a ver en la noche? ¿Con qué se va a encontrar la gente?
1: La gente se va a encontrar una fiesta súper, súper colorida. Aprovecho para sumarla a la info, que es el Pride a nivel mundial.
0: Bien.
1: Viene acá la Marcha del Orgullo, se hace en el verano, en noviembre. Ahora... En junio es el Pride a nivel internacional, se festeja en todo el mundo.
0: Bien.
1: Y nosotros también nos sumamos a ese festejo.
0: Es como el verdadero festejo, digo, ¿no? Qué bueno lo que aclaras, Vico, porque por ahí, viste, todos le ponen la atención a la marcha que se hace más a fin de año, y este es el verdadero Pride, ¿o no?
1: Claro, a nivel internacional.
0: A nivel internacional.
1: La marcha acá de Argentina históricamente se hace por unas cuestiones de clima.
0: Claro.
1: Porque hace mucho frío,
0: no,
1: y en
0: morís.
1: Los 90, 80, cuando arrancó todo esto, hacía mucho frío en Argentina como para salir a marchar.
0: Claro.
1: Entonces, bueno, pero igual nos celebramos, tenemos doble festejo.
0: Me encanta. Bueno, ¿con qué se va a encontrar la gente hoy?
1: La gente se va a encontrar con show, mucho color, música súper, súper divertida, obviamente mucho pop.
0: Amo el pop.
1: Cher, que está sonando ahí, ¿no?
0: Sí, escuchá. Temazo. Aparte vos la rompés, no solamente la rompés todo con las fiestas que haces, Vico, amo tus fiestas. Es más, decía más temprano que estuvimos en La One con todo el elenco de vos, yo y el otro, ¿te acordás? Con Gise Bernal, la pasamos espectacular,
1: sí, hermoso,
0: chicos.
1: Hermoso. Sí, eso está buenísimo la energía que se genera.
0: Sí.
1: Más allá de pertenecer a la comunidad o no. Está buenísimo eso. Hay como una energía muy bonita y nos divertimos todos.
0: Me parece genial, porque eso que está diciendo también es muy importante, porque ya la fiesta, no sé si te has dado cuenta, que no solamente las marchas, la marcha que hacemos nosotros más a fin de año, sino que la fiesta del Pride, que es hoy en un montón de lugares a nivel nacional, obviamente, e internacional, sí. Van... No solamente personas de la comunidad, o sea, es como que está abierto que la gente se va a divertir, va a haber colores, va a haber show, va a haber, ¿cómo te puedo decir? Va a haber el arcoíris mismo de la comunidad LGBTIQ+, ¿no?
1: Sí, porque de eso también se trata, más allá de la lucha, los reclamos y todo lo que representa las marchas del orgullo históricamente en el mundo, siempre está ligado a la fiesta, está ligado a la diversión, a los colores. Eso lo hace todo mucho más bonito.
0: Total, me encanta. Vas a estar vos como DJ y también va a estar La Mansa, que la amamos.
1: La Bebota, sí.
0: La amamos. La música que pone esa mujer es todo lo que está bien.
1: El perreo que te pone esa mujer.
0: Sí. Me encanta, che. Y la música durante la noche va a ser pop, va a ser reggaetón, va a ser variadito, va a haber quizá algo de electrónica. Contame un poco de eso.
1: Sí. La verdad que lo que hacemos siempre en La One es poner un poco de todo.
0: Bien.
1: Para que todo el mundo se pueda divertir, así que vamos y venimos, no hay como un orden estipulado, vamos viajando según vaya pintando y bueno, hoy como es Pride, siempre tenemos temáticas particulares.
0: Ay, contame eso, me encanta.
1: Por ejemplo, la última fue mundial, cuando inició el mundial.
0: Sí.
1: Entonces, bueno, sonaron himnos del mundial también. Hoy van a sonar muchos himnos LGBT.
0: Este, por ejemplo, escucha este, mirá.
1: Claro.
0: Qué temazo de Thalía, te lo pido.
1: Este es para los papelitos.
0: Sí, recontra. Claro, bien para arriba. Pero tiene que ser, olvídate.
1: Así que bueno, nada, es eso.
0: ¿Qué temática hay hoy? ¿Qué temática hay hoy? Por ejemplo, más allá que obviamente es Pride, digo, pero ¿hay algún show temático? ¿Alguna sorpresita en la noche? Porque me dijeron que se vienen sorpresas.
1: Sí. Tenemos, bueno, no.
0: Sin quemar la sorpresa, digamos, obviamente, claro.
1: Claro. La idea es justamente que la gente se sorprenda. Justamente.
0: Se sorprenda, claro.
1: La sorpresa que tengo para vos son entradas que quiero regalar.
0: ¡Ay, me encanta!
1: Para el público.
0: ¡Bien!
1: y para el público del Cherry Club, así que tenemos un par de entraditas.
0: Dale.
1: Con consumición, de paso, ya que está.
0: Ah, entrada con consumición, espectacular.
1: Sí, así que lo dejo en tus manos.
0: Me encantó. ¿Sabes qué vamos a hacer? La gente que ponga ya mismo al WhatsApp la palabra orgullo, así, escrita al 261-344-0000, ahí vamos a, no a todos, te digo, amigo, porque me van a escribir 400 personas, yo te aviso, no va a pasar. Digo, entre todos los que me escriban la palabra orgullo, no. Ahí vamos a decidir a cuánto le damos, después me decís cuántas entradas con consumiciones tenemos y le metemos.
1: Después tengo una fila enorme con... vengo de parte del Chori.
0: Claro, 400. No, te digo porque se vuelven locos. Aparte yo le digo, esta noche vamos con la María Emilia Marín, que la amamos. La Emi Marín es la bandera misma de pies a cabeza. La amamos a la Emi, vamos con ella, vamos con un amigo más. Vamos a estar bailando ahí en la One con todos absolutamente. Así que los que quieren ir a bailar esta noche, con Vico, conmigo, con la Mansa, con toda la gente maravillosa que esté ahí, con las drag también, que van a formar parte, ponen la palabra orgullo al 261-344-0000 y la entrada es con consumición, espectacular.
1: Exactamente. Hoy tenemos la particularidad que tenemos el partido, así que vamos a ir más temprano, vamos a ver el partido y después vamos hasta la Argentina y después nos ponemos todos los colores.
0: Ay, yo me imagino todos ahí, Messi. Onda Martín Sirio.
1: Chao, todo.
0: Me encanta. Escúchame, bueno. Amigos, y los que no se lleven la entradita de regalo ahora en la radio y quieran ir igual, ¿hasta qué hora es el ingreso? ¿Cómo hacen para ingresar? ¿Compran las entradas en algún lado? Contame eso.
1: Sí. La entrada se puede comprar a través del Instagram, que es la.one.w.
0: Bien.
1: MDZ. Bueno, vos lo publicaste también, así que si sí. No te pueden meter en tu Instagram.
0: En mi Instagram. Perfecto.
1: Las anticipadas con consumición. Tienen tiempo hasta las 6-8 aproximadamente.
0: 6-8 de la tarde porque se agota el lugar. Y encima es re lindo, boutique. Me han dicho que es hermoso.
1: Sí, es muy, muy bonito. Así que te esperamos porque no has ido vos a esta.
0: No he ido, claro, yo fui al otro lugar.
1: Claro, hemos pasado por todo Mendoza, imagínate.
0: Me encanta, Vico, querido.
1: Así que, bueno, pueden comprarlo ahí y si no en taquilla también.
0: Espectacular.
1: Así que bueno, les esperamos a todos.
0: Me encantó. Bueno, para Vico, espectacular. Esperamos a todos entonces para celebrar.
1: A vos también.
0: Pero obvio. Yo voy de cajón. Yo te aviso, ya lo publiqué en mis redes todo.
1: Primero.
0: Pero primero, yo le dije a mi amiga, hoy no nos ponemos la camiseta argentina, festejamos con la bandera porque termina el partido y nos vamos volando. O sea.
1: Amo, me
0: literal.
1: Encanta.
0: Así que bueno, amigo, gracias por estar este ratito con nosotros en 94.9 y compartir el amor y el orgullo de esta manera. Y cerramos con un temazo de Gloria Trevi. Todos me miran. ¿Te gusta?
1: Me encanta.
0: Estoy para poner música con vos, mira.
1: Dale, vamos.
0: Chau, amigo. Chau, nos vemos esta noche.
1: Chau, gracias.
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0: Hola, Chori, Chori, Chori, Chori, Chori, Chori. Hola, Chori, Chori. Hola, Chori, Chori, Chori, Chori, Chori, Chori. Chori, soy Alejandro, el taxista. Hola, Chori, ¿cómo estás, Chori? Chori, mi hermano, gracias por alegrarme la mañana y todas las tardes. Chori, pasame un buen tema para levantar el día. Un tema hermoso para un taxista, por favor, Chori. Chori.
1: ¡Oh, qué le parlo!
0: ¡Salí acá afuera! Chori, te quiero, hermano. Un abrazo.
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0: Hola Chori, te hablamos del grupo Doñatela.
1: Hola, mis amores.
0: El
1: ¿Cómo
0: resultado
1: andan?
0: para hoy de Argentina,
1: A ver.
0: 3-1.
1: 3-1.
0: Queremos participar por entradas
1: ¡Qué
0: o por
1: genios!
0: alguna cenita en algún lugar en Aristides.
1: ¡Ay, cómo los
0: Te
1: quiero!
0: mandamos un abrazo gigante.
1: Dale, Edu, querido, del Doñatela. Vamos, chicos, Doñatela, sponsor del programa. Claro que sí, más. En un ratito estoy en Casa Asada, que son los mismos dueños. Están al ladito de Doñatela, unos dos, tres locales. Ahí vamos a estar con Juan Matías Figueroa, porque me tengo que ir a buscar las telas del traje y el outfit que me van a hacer espectacular. Ya que el sábado que viene, 4 de julio, no, el sábado que viene, 4 de julio, vamos a estar con la Negra Flores haciendo la conducción del cuarto aniversario de Aquelarre. Y tengo la suerte de hacer la dirección y producción del show artístico y de toda la puesta en escena de ese día, así que estoy súper feliz, súper contento. Vamos a compartir un día maravilloso y vamos a tener un traje y un outfit tremendo, como el outfit que me voy a poner hoy, mis amores. Claro, olvídate, ¿sabés el outfit que me voy a poner hoy esta noche? Ah, sí, pipí cucú, olvídate, vamos a estar espectaculares hoy en la One.
2: Chori, yo soy Vicky, me pasaría la canción de Puñalada.
1: Hola, mi amor, dale, la anotamos a Puñaladas, me
3: Hola,
1: encanta.
3: Chori, ¿cómo estás? Soy Alicia.
1: Hola, Ali.
3: Acá estoy tomando unos mates y trabajando en una dietética.
1: Pero qué
3: Te
1: rico.
3: escucho todos los días, te quiero mucho,
1: Yo
3: besitos,
1: también.
3: participo por todo.
1: Beso enorme para vos, mi reina. A ver qué dicen por acá, Lali, mira.
4: Hola, Chori, buen día.
1: Hola, mi
4: Bueno,
1: amor.
4: yo te quería llamar, Chori. Bueno, nosotros estamos
1: A ver.
4: y estamos yendo al doctor porque la nata tenía fiebre en la noche. Y bueno, ¿qué?
5: Pedirle una canción.
1: Pedirle una canción, mi niño.
4: Bueno, Choy, queda una canción
1: ¿De quién?
4: de su mini mini.
1: ¡Ay, su mini,
4: Bueno,
1: mini!
4: chau,
1: Me
4: Choy,
1: encanta, me
4: te amo,
1: encanta.
4: chau.
1: Te amo, mi amor, la vida, cómo te quiero, mi reina maravillosa. ¿Que ahí tenía fiebre quién? ¿Vos o tu hermanita? Hola, Chori, ¿cómo estás? Acá de viajecito, dice a mi mamá, somos de Medrano. Quisiera participar por todo siempre. Los mejores premios, gracias, genio, por tu compañía. Y buena onda, mis últimas 3.708, dice Macarena Carrizo. Maca, te quiero.
6: Hola, Chori.
1: ¿Cómo va?
6: Un abrazo, hermano. Acá estamos con el Carlito, mi hijo. Escuchando la
1: Carlitos,
6: radio,
1: ¿cómo
6: tarde
1: va?
6: buena. El Bachi y Carlitos, un abrazo. Un programa tarde bueno. Estamos aquí tomando tecito con tortitas.
1: ¡Qué rico!
6: Eso, abrazo y escuchando la radio.
1: Me
6: Bye
1: encanta,
6: bye.
1: Virrey, te mando un abrazo enorme, claro. ¡Qué rico! Con tortita, un tecito con tortita. Hola, reina, ¿cómo estás? Quería dejarle. Ah, reina me pone a mí. Rey, creo que me. Yo, por ahora soy rey, mi amor. Quizá no soy rey. No, no, no. Rey para siempre. Quería dejarte un saludito, dice, a mis hijos, Catriana y Kilian. Te escuchamos todos los días, mi amor. Mariela Becerra dice por acá: hola, Chori, buen sábado. Somos Miguel y Mariela. Estamos yendo a la inauguración de la sede de Maipú del Sute. ¡Qué copado! Participamos por todos los premios. Vamos a Argentina. Vamos, mis amores, que los quiero. 12 y 1, 3, 44, 0, 0, 0, 0. Últimos minutos a las 13 horas. Termina el programa, ¿eh? Últimos minutos para mandar ya tu audio o mensaje al 2613440000. Si le querés sumar una fotito, también sumarle una fotito, como hacen muchos oyentes. Es más ameno y aparte puedo ver lo que están haciendo. Consigna de hoy para participar por todas las cenas, almuerzo, desayuno, entradas al cine con pochoclo y bebida, anteojos recetados, helados de Lo Moro, absolutamente por todo. Lo único que tenés que hacer, como todos los sábados, es mandarme un audio o mensaje al WhatsApp de Brava 2613440000 y contarme qué estás haciendo en este mediodía, ya no mañana, mediodía de sábado 27 de junio. ¿Estás yendo a algún lugar? ¿Estás haciendo las compras para esta noche? ¿Estás peleando con tus primos para saber dónde vas a pasar y ver el partido? ¿Estás por preparar un asadito al mediodía o estás comprando la carne en la carnicería y nos escuchás mientras estás viendo qué corte vas a llevar y qué achuras para el asado de esta noche? Quiero que me digas eso. ¿Estás entrenando en el parque? ¿Estás en el gimnasio? ¿Y todo el gimnasio nos está escuchando? También le mandamos un saludo. Mandando tu audio, tu mensaje, ya participás absolutamente por todos los premios que tenemos hoy para vos. Por acá me dicen: hola, Chori, acá Renzo, el Uber que te llevó esta mañana. Me asusté. Escuchen esto, pero yo me muero con este mensaje, por favor. Me asusté, dice, cuando dijiste que llegaste demorado. Menos mal que aclaraste después que fue la app. Jaja, me pone. Me acompañás siempre en mi jornada. Sos crack. Un honor llevarte hoy. Casi hasta te pido una foto. ¿Y qué pasó que no me pediste foto? No pedí foto, pero te pido si me pasás un tema, El Problema del Amor, de Tan Biónica. Uy, qué copado ese tema, te lo pido, por favor. Recién se nos iba mágica. Puse algo de Tan Biónica. Imagino que te va a haber gustado. Mi rey, Rencito querido, gracias. Sí, es el Uber que me trajo. Que veníamos los dos muy en silencio. Viste, por ahí venimos mucho charloteando con los Uber en general, los Cabify, los Taxi, los Matsim, nombro a todos porque si después se me ponen celosos, si no. Y hoy veníamos en silencio, me hubiese dado charla, amigo. Por ahí la gente, viste que yo me subo al Uber, al café, lo que sea, me subo con el celu, viste, y por ahí no te dan charla, no sé, pensando que te van a joder. Denme en charla, a mí me encanta charlar. Yo todo lo contrario, yo por ahí no le doy charla al chofer para que no diga, este es un insoportable. Claro, viste, por ahí el chofer quiere ir manejando callado y se le pone a hablar uno atrás, basta. Pero bueno, te quiero, Rencito querido.

0: ¡Chori!
1: ¡Chori!
2: ¡Hola, mis amores!
0: ¿Cómo está mi
2: Jay? ¿Cómo va?
0: Chori, no, estamos con Noah, nos vamos a un partido de fútbol.
1: ¿Sí?
2: ¿Sí? ¿Bueno?
1: Sí, enfermo.
0: ¡Habla bien!
2: ¡Habla
1: bien!
0: ¡Te queremos mucho, Chori!
1: ¡Yo también!
2: ¡Ay!
0: Una canción, porque
1: escuché. ¡Chori!
2: Me encanta la hija de Agustín de Cabify y grita y está igual de loca que él. Me encanta. Y dice, habla bien a la hija, pero para un poco. Primero aprende a hablar vos, querido, mandar a hablar bien a tu mujer, escúchame. A tu hija, te lo pido. Acá dicen, hola, somos Sol, los quiero. Somos Sol y Belén de Beltrán, estamos trabajando, esperando el partido. Nos pasan el tema de la tecla M para la selección. Recién sonó, mi amor. Sonó más tempranito. A ver qué dicen por acá.
3: Hola, Chori, ¿cómo estás, corazón? Acá estoy con Renzo, el ganador de ayer.
2: Hola, Renzo.
3: Hoy la vamos a festejar con familia.
2: Qué hermoso.
3: Después, bueno, vamos a ir a un barcito con mi pareja. Primero con la familia. ¿Vos con quién la vas a pasar, Chori? Te mando muchos besitos.
2: Gracias,
3: hoy,
2: mi amor.
3: Hoy ganamos sí o sí.
2: Te claro quiero, que Chori. Sí. Te quiero,
3: muchos
2: mi amor.
3: Besitos.
2: Beso. Yo la paso con mi mejor amiga y con su pareja, que también es amigo, el Mati. Los tres ahí vamos a estar comiendo algo. No sé qué vamos a comer. Algo vamos a comer. Pero nada complicado, chicos. O sea, si hacen un asado y alguien lo quiere hacer y comprar todo y después dividimos y yo le toque solamente pagar, genial. Ahora, yo no me voy a poner a comprar cosas, hacer asado, bien pedo. Que pidamos por pedido ya, pidamos algún delivery, lo que sea. Claro, no nos vamos a poner a hacer tanto quilombo para ver el partido. No, bueno, señor Maradona, le pido por favor. Pero claro, es que la verdad, chico, viste que por ahí se pone a hacer tanto quilombo en la cocina que está más atento del fuego, del asado, el que va, el que viene, lo que hay que comprar, lo que comer, que ver el partido. O sea, pidamos unas pizzas, una empanada y estamos súper contentos todos. Y de ahí nos vamos juntitos a la UAN, así que a todos los espero hoy en la UAN. 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
4: Hola, Chori, acá te estamos escuchando, participo por...
2: Hola, mi amor.
4: Las entradas al cine,
2: vamos,
4: la
2: vamos.
4: Cena, lo que sea.
2: Me encantó.
4: Mis últimas tres son 899.
2: Dale,
4: vamos,
2: mi amor.
4: Vamos la selección, carajo.
2: Hola, Chori, buen día, ¿cómo va? Acá haciendo las compras de la semana y participo por las entradas del cine, que quiero festejar mi aniversario conmigo y dice y con mi marido. Bueno, perfecto, conmigo misma y con mi marido. Vamos a Argentina, Chori, quiero participar por los premios y Carlitos. Hola, Chori, buen sábado, corazón, soy Brisa, mis últimos tres son 057 trabajando en la farmacia en Dorrego. Feliz porque hoy toca mediodía. Quiero un tema de Quevedo para bailar un rato y llevar al partido de Argentina. ¡Pum para arriba! Besos, gracias. Dale, mi amor, te quiero. Son los mejores, Chori, los amamos, dice por acá. Gracias, mi amor.
5: Hola, Brava. Hola, Chori, ¿cómo estás? La verdad que ya estamos palpitando el partido desde muy temprano. Nosotros estamos atendiendo en negocio con mi mamá. Y la gente ya se está copando en comprar picadas, prepizzas, ya va encargando la comida para la noche. Y bueno, nosotros también acá ya tenemos preparadita una picadita para la noche, unas prepizzas, unas fugacetas caseras que han hecho. Y bueno, creo que uno pasa el partido mejor, más acompañados en familia y se siente de otra manera. La verdad que cuando son los mundiales, como que uno está más alterado, no sé.
2: Sí, ¿viste?
5: Más emocionado.
2: Estás emocionado.
5: Así que bueno, participo por todos los premios, Chori, y dejarte un saludito también para Mateo, que está escuchando la radio desde muy temprano. Y bueno, pedir alguna canción. Besito enorme.
2: Dale, mi amor, besito para Mateo. Buen día, Chori, ¿cómo estás? Soy Alberto, estoy instalado, dice, en Godecruz, me dicen por acá. ¿Podrías poner Arde la Ciudad de la Mancha de Rolando? Lo pusimos al principio del programa, chicos. Están pidiendo canciones que justo le he puesto al principio del programa. Hola, Chori, mi nombre es Darian. Saludos a mi gorda Romy. Decirle que la amo mucho. Romy, Darian te ama mucho. Me encanta. A ver qué dicen por acá. Hola.
6: Hola, Chori. Estamos acá yendo al parque de los niños con los pollos.
2: ¿Con los pues, qué pollos?
6: Por favor, que ganemos algo. Ganemos algún premio. Los argentinos ya sabemos que vamos a ganar. Que ganemos algún premio, por favor. Ahí te mando una foto. Gracias.
2: Vamos con los pollos. ¿Con qué pollo va? Ah, con los niños. Pensé que vendía pollo. Digo, este se ha puesto la avícola Luján en la parte de atrás. Tremendo. Un chivito ahí gratis para la avícola. Le mando un beso. Hola, Chori, soy Marianela de la Valle. Mi sábado comenzó trabajando en mi casa, meta pala, zapa y escuchando la mejor siempre. Participo por las entradas al cine para poder ir con mi pareja y mis hijos y poder disfrutar la salita en familia. Quiero mandarle un beso a mi abuela Rosa, que desde el cielo siempre nos cuida. Le mandamos un beso enorme a la abuela Rosa. Claro que sí, cerramos con temazo de Coti, volvemos con temazo de Britney Spears y seguimos poniéndole onda y color a este día maravilloso, sábado previo a la selección argentina junto a Jordania. Hoy 23 horas, lo veis a través de la pantalla del 7, claro que sí, la casa del mundial.
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1: Bueno, mis amores, hemos llegado al final de este maravilloso programa. Chicos, no hay tiempo para más audio, no hay tiempo para más mensajes. La producción se va a comunicar ahora con los ganadores. Apenas termine el programa, hacen el sorteo aleatorio y se comunica con los ganadores. Repito esto y lo repito todos los programas. Recuerden que la producción tiene hasta 2 semanas para comunicarse con los ganadores. Sí, que obviamente no van a saber quiénes son hasta que se comuniquen, porque no lo decimos más al aire. Directamente ya se comunica la producción con cada uno de los ganadores. Gente que está ya mandado mensajitos, que ha subido historias en Instagram, súper contento con la cena. Se van a sorprender, le va a llegar un mensaje del celular terminado en 4903, que es el WhatsApp de la producción. Así que gracias a todos por participar, más allá de que obviamente hay premios que sí los damos al aire, como los viernes de la cuponera o algún premio que se juega al aire, eso sí lo damos al aire, obviamente, pero igual recuerden que siempre la producción tiene hasta 2 semanitas para comunicarse, excepto en excepciones como, por ejemplo, los que pusieron la palabra orgullo para ir esta noche a la fiesta de la Pride. Obviamente no se van a comunicar en 2 semanas porque la fiesta es hoy. Valga la redundancia, chicos. ¿A qué fiesta van a ir? Así que nada, eso sí, ahora la producción apenas termina el programa, se va a comunicar con los 5 ganadores, va a tener un par de entradas cada uno con consumición. O sea, son un par de entradas con 2 consumiciones para vos y un acompañante para ir esta noche a la mejor Pride de Mendoza en boutique de la mano de la UAN. Yo voy a ir, voy con mi mejor amiga, voy con un amigo, así que nos vemos esta noche, bailamos todos juntos ahí en boutique en la UAN y celebramos el orgullo LGBTQ+ de la mejor manera, claro que sí, mis amores. Cerramos de la mejor manera y yo le voy a decir algo que para mí es cábala. Yo les quiero contar algo. No sé si se han dado cuenta que los primeros 2 partidos de la selección argentina, los días que jugaba la selección argentina, que justo nos cayó que teníamos programa, ya sea un sábado, en el caso de que el primer partido creo que lo jugamos un sábado, si no me equivoco, o en el caso del segundo que lo jugamos un lunes, lo que sea. Siempre he puesto el día que juega la Argentina la canción La Argentinidad al Palo de la Bersuit Vergarabat. Temazo. Temazo de la Bersuit. Dije, esto es cábala, porque yo cada vez que puse el tema ese, que ha sonado en la 94.9, la Argentina gana. Entonces el Chori va a respetar esa cábala. Llega a pasar que volvemos a ganar, chicos, esto ya se convierte en una cábala fija y ustedes mismos van a decir, Chori, no te olvides de poner el tema de la Bersuit cuando termine el programa, que el día que juega la Argentina. Así que hoy juega la Argentina y, por supuesto, vamos a terminar con este temazo de la Bersuit Vergarabat, la Argentina al palo. Vamos a Argentina, vamos Messi, vamos a la selección, que esta noche tiene que ser nuestro el partido. Por supuesto, como sea, pero hay que ganarlo, claro que sí. Anulo todo tipo de mufa por las dudas, disfruten, vivan bien. Sean felices, mis amores. Nos reencontramos el lunes, 18 horas, acá en la 94.9. Y después del partido, todos en la UAM. Los amo con mi vida. Renzo Chori Querero, mi nombre. Chau, chau.
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0: Sí, ¿qué hora es?
1: 15.
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2: Con este tema te voy a hacer viajar en el tiempo. 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